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1: ¿Sabes? 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

0: Gracias.
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1: Papá trabajaba cuando vivía en Chicago. Siempre policía él fue, siempre al lado de la ley.

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3: El día de hoy estamos nuevamente aquí con la abogada Constance Wanamaker, una emisión más de su show Sí Hay Esperanza. ¿Cómo está, abogada?
4: Estoy muy bien, Laura, ¿cómo estás?
3: Me da mucho gusto estar con usted, como siempre, y sobre todo, abogada, lo importante que el día de hoy es platicar por muchísimas situaciones que lamentablemente están sucediendo. Yo le voy a echar la culpa a ciertos influencers que, bueno, tienen por ahí el poder, ¿verdad?, del micrófono, de la cámara, y no saben utilizarlo correctamente. Esa es mi opinión de lo que creo que usted nos quiere platicar, pues, ¿qué está sucediendo, verdad?
4: Sí. Hay algunas personas por medio de las redes sociales están acusando diferentes abogadas de fraude en sus firmas con casos de VAWA y también casos de la visa T. Y lamentablemente, pues, no sabemos exactamente qué está pasando adentro de estas firmas, ¿no? Habían tres abogadas, ya recibieron demandas en la Corte Federal por parte, no son criminales, son civiles, son diferentes personas que están acusando ellas de fraude en sus casos de VAWA. Pero lo que está pasando es unos influencers están buscando clientes de estas personas, están proveyendo clientes a los otros abogados, están en una posición, yo creo que no es ética de hablar con clientes de otros abogados sobre sus casos y tratando de convencerles que sus casos son fraude, cuando no sabemos, y es más probable que no son casos de fraude, porque estos abogados que están trayendo las demandas en contra de estas abogadas, son tres, no saben cómo funcionan las firmas. Y muy importante, y quiero mencionar esto muy claramente, estos abogados, y hay otros abogados que están diciendo, llámenos para segunda opinión sobre su caso. Pero hay que tener mucho cuidado cuando uno está pidiendo otra opinión de otro abogado, porque muchos de estos abogados que están diciendo que vamos a, especialmente estos dos abogados si son hombres, demandando a mujer.
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4: Ellos no llevan casos de VAWA y visa T mucho. No son expertas en estos casos, en estas leyes. Por eso, pueden tener una diferencia de opinión en que puede calificar o no puede calificar, a quién puede calificar, qué hechos pueden calificar a uno, qué evidencia uno necesita, todo eso. Siempre abogados tienen diferencias de opinión en quién puede calificar para un caso o no. Siempre, siempre, siempre. Yo tal vez pienso un caso es buen caso o puedo preparar un caso bueno con lo que pasó a esa persona. Otro abogado tal vez dice que no. Hemos tenido éxito porque sabemos cómo preparar un caso bueno bajo la ley de VAWA y bajo la ley de visa T, y hemos tenido mucho éxito con nuestros clientes. Actualmente recibimos la semana pasada dos residencias para personas, eran personas que tenían casos de VAWA y también tenían castigos porque habían salido y regresado, tenían una deportación, pero todavía podíamos conseguirles su aprobación de su caso de VAWA y también ya tienen su residencia. Entonces, es muy importante no escuchar a todo este ruido, esta uh-huh. información falsa de personas que dicen que, oh, si ha sido, si ha dicho en alguna vez que es ciudadano, no hay oportunidad de arreglar. No es cierto. Hemos tenido clientes que calificaran para excepciones a esta parte, esta regla en la ley, esta parte de la ley, y ya tienen su residencia. Entonces, hay estrategias bajo la ley, hay excepciones bajo la ley para este tipo de conducta. También personas que tienen tal vez un castigo permanente, una barra de 10 años, cosas así. Sí, hemos tenido conseguirle su residencia también bajo VAWA, porque también hay excepciones a esos castigos, hay perdones disponibles, pero uno necesita consultar con un bufete, un firma, un abogado que conoce muy, muy, muy bien la ley de VAWA y también la ley de Visa T. Es muy importante tener cuidado porque no, lo que, y estoy diciendo todo eso porque no quiero que todos tengan pánico porque estos abogados están causando daño a la comunidad inmigrante, porque ya hay miles y miles y miles de personas que tienen dudas sobre su caso, que tienen miedo, especialmente ahora con esta administración y lo que está pasando con la comunidad inmigrante. No debemos de luchar entre nosotros, los abogados. Estamos todos aquí para ayudar a la comunidad inmigrante. Entonces, es muy importante tener mucho cuidado en lo que escuchen y lo que creen y con quién hablan sobre su caso. Especialmente porque si hablan sobre con otras personas sobre sus casos, ya no son confidenciales. Si es un abogado, si ese abogado tiene que mantener su caso confidencial, pero si no es un abogado, si es alguien en TikTok buscando personas, llámame y vamos a hablar sobre su caso en las redes sociales, está anunciando que están aquí sin documentos y están anunciando que tienen un caso confidencial y ya no es confidencial. Cuando uno ya empieza a hablar con personas que no son abogados y no son el gobierno para una entrevista o cosas así, sobre su caso ya no es confidencial. Entonces, y eso es muy, muy importante. Esas personas que no son abogados no tienen la obligación de mantener su información confidencial. Entonces, es una advertencia realmente de tener mucho cuidado cuando uno está hablando sobre su caso de VAWA o Visa T. Obviamente, para nuestros clientes, si tienen cualquier duda, pregunta, estamos aquí para darles información sobre sus casos. Estos casos, pues, están tomando mucho tiempo, ¿no? El cliente, uno de los clientes que recibió su green card, su residencia la semana pasada, empezó con nosotros en 2021. Entonces, sí, ha estado esperando mucho tiempo. No deben pensar que porque un caso está tardando mucho, sí, que van a perder su caso o algo mal está pasando. Aún los oficiales del gobierno están llamando personas o cuando enfrentan a una persona que tiene un caso de VAWA o visa dependiente, están diciendo a los clientes, oh, tu abogado está cometiendo fraude. No deben escuchar a ellos tampoco, porque ellos no saben, no son abogados y no son expertos en la ley de VAWA ni de Visa T. Entonces, es tan importante hablar directamente con su abogado. Y para personas que son clientes del bufete, la firma Alejandra Lozano, de los otros, si quieren una opinión segunda, sí, claramente pueden llamar a otro abogado, pero necesitan asegurar que estos abogados tienen mucha experiencia en casos de VAWA y casos de la Visa T. Es muy importante.
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3: Es muy importante, y así como lo dice, abogada, O sea, podrán haber muchos abogados de migración, podrán haber muchos, pero no van a tener el conocimiento, sobre todo la experiencia que usted tiene. O sea, hablemos de casos ganados, tiene muchísimos casos ganados. Usted atiende en todo Estados Unidos, o sea, son cosas, hecho, me contaba que el fin de semana fue a comer y se encontró a uno de los gerentes por ahí, o sea que muy feliz, bueno, muy agradecido con usted, porque ya logró también, el verdad, un éxito en su caso.
4: Sí, sí, sí, ha sido cliente por pues ya muchos años, está casi al final para recibir su residencia, y sí, ya él es gerente de un restaurante aquí en El Paso, porque ya ha tenido su permiso de trabajo por años ya y podía conseguir mejor trabajo, y tiene caso de VAWA pendiente.
3: Y tiene caso de VAWA pendiente. Ahorita trató un punto muy importante. Este punto es que a veces la gente se desespera. A veces se desespera, pero son procesos que obviamente no están en sus manos. Si estuvieran en sus manos y si pudiéramos estar ahí acelerando a los de la oficina de gobierno, pues lo estaríamos haciendo. Pero son cosas que no se pueden, obviamente.
4: Sí, sí, sí. Y la realidad es el gobierno no sabe lo que está haciendo muchas veces tampoco. Pero sí, en el pasado, hace unos 2, 3 años antes de la administración que tenemos ahora con el presidente Trump, recibimos recibos cuando metimos un caso de VAWA y de visité de cualquier tipo actualmente, pero porque nosotros manejamos principalmente casos de VAWA, casos de visité, tenemos pues más información sobre estos casos. En el pasado metimos el caso y en 4 hasta tal vez 6 semanas ya tuvimos los recibos. Ya estamos esperando 4 a 6 meses o aún más meses solamente para los recibos. No significa nada más que el gobierno está trabajando lentamente. No es que hay problemas con los casos, es que es como funciona el gobierno ahora. Estamos todavía recibiendo los recibos. Tal como eso, los permisos de trabajo están tardando más. Son válidos por menos tiempo. Estos son cambios de políticas del gobierno, pero no son cambios de la ley. Y es importante saber la distinción entre las políticas que sí, recibiendo permisos de trabajo, aprobaciones iniciales y aprobaciones de las aplicaciones de VAWA y, como mencioné, las residencias también. Entonces, sí, todavía está funcionando, pero mucho más espacio que antes. Entonces, sí, es difícil esperar y pensar que, pues, algo mal está pasando, no, ¿qué está pasando? Están investigando a mi abogada de hacer un tipo de fraude, no sé qué hacer. Y sí, uno se desespera porque es mucho tiempo de espera y ahorita las cosas son difíciles para inmigrantes ahorita en los Estados Unidos. Pero no refleja en su caso. No es porque su caso no es un caso fuerte. Okay. O hay problemas con el caso, nada más que es todo el mundo está viviendo la misma cosa.
3: Sí, y yo creo que, bueno, es que a veces yo creo que las personas, pues somos desesperadas. O sea, por naturaleza, abogada, queremos las cosas como ya, como rápido, como ¿dónde está mi permiso, mi residencia? Yo quiero todo ya. Bueno, ahorita lo acaba de mencionar. Ha habido cambio de administración. Ha sucedido muchísimas cosas en este país, sobre todo respecto al tema de migración. Entonces, lo mejor es ser paciente y darle la seguridad a todos sus clientes que ya hay un proceso dentro. Obviamente, cualquier noticia se la van a comunicar, ¿verdad?
4: Oh, claro que sí, claro que sí. Cualquier duda, pregunta que tienen, nos pueden comunicar por teléfono, por mensaje de texto también. Estamos aquí para ayudarles con información, tal como lo tenemos, ¿no? Y muchas veces la contestación, lamentablemente, es nada más que tenemos que esperar, pero la realidad es, después de meter un caso, hay meses y meses y años de esperar.
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3: Así es, pero también hay que pensar, ¿cuánto tiempo estuvieron en la sombra? Hay algunos casos como los que usted menciona que usted que conoce exactamente bien la ley y cómo trabajar con ella, ¿verdad? O sea, cómo menciona de que hay personas que tienen castigos, que han salido, entrado, que los han deportado varias veces y que usted logra, o sea, obtener incluso como ahorita estos casos la residencia.
4: Uh-huh. Sí. Sí, y otras cosas vale mencionar, son preguntas que recibimos mucho ahorita, especialmente con toda esta información, no exactamente información porque es falso, yo creo, estas demandas sobre VAWA, que quién puede llevar un caso, quién no puede llevar un caso, qué evidencia necesita, si una declaración es suficiente, cosas así. Y les puedo decir que hemos ganado muchos casos de VAWA y la mayoría de estos casos no teníamos ningunos reportes de la policía, no había violencia física. Sí hay maltrato, hay abuso financial, emocional, control, cosas así. Y sí, también tenemos casos donde hay violencia, pero no es un requisito para un caso de VAWA tener un reporte de la policía, documentación que refleja que uno ha sido víctima de algo violento o de algún tipo de abuso, porque muchas veces no hay evidencia. No hay evidencia de abuso emocional, a veces mensajes de texto, pero hemos ganado muchos casos con la palabra jurada de nuestros clientes.
3: Sí, y bueno, hay muchísimos casos, y qué bueno que lo menciona, porque es importante que mucha gente se entere de esto, porque mucha gente por el miedo, por el temor, se queda callado, y yo creo que es lo peor que hay que hacer en estas situaciones. Hay que buscar ayuda. Obviamente el equipo de la abogada es totalmente confidencial, que ahorita mencionaba eso respecto a estas situaciones. O sea, hay confidencialidad, abogada, y es algo que caracteriza a su equipo. Y desde la primera llamada, o sea, lo van a entender. Va a haber muchas preguntas, obviamente, va a haber muchas preguntas, pero ustedes saben lo que están preguntando y lo que están haciendo.
4: Pues sí, sabemos, porque hemos llevado miles y miles de los casos. Claro. Entonces sí, sabemos muy bien lo que necesitamos como evidencia, que la información que necesitamos de nuestros clientes para preparar un caso que podemos ganar, y sabemos cómo preparar un caso fuerte para nuestros clientes. Y sí, eso es muy importante, porque sí hemos tenido mucha experiencia. Y ahorita sí, hay violaciones de la ley que está pasando en contra de nuestros clientes. Y por eso estamos ya demandando en contra del gobierno en la Corte Federal, porque estamos aquí para abogar, para proteger y defender los derechos de nuestros clientes.
3: Pues qué barbaridad, qué valentía, qué bonito que nos expresa todo esto, que nos platica todo esto. Yo creo que le da paz a muchísima gente, ¿verdad?, que eso está pues buscando en estos momentos.
4: Uh-huh. Pues sí, ojalá que sí. Y para los clientes, para personas que necesiten más información sobre VAWA, si califican o no, o visite, sí, llámenos, estamos aquí para ayudar.
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3: Me voy a ir con una pregunta de cada uno de estos temas precisamente. Por acá dice, abogada Consta, disculpe, mi esposo siempre me está diciendo que estoy loca, que no sirvo para nada, que sin él no puedo hacer nada, que estaría en la calle. Todo el día me insulta, todo el día me está dice y dice cosas pues negativas, que me hizo el favor de casarse conmigo, que soy una indocumentada, una prieta, que me... Bueno, yo me siento muy deprimida, ya hasta ya me la creí, abogada, que no valgo nada. ¿Será que este tipo de insultos me ayudan para aplicar a VAWA?
4: Uh-huh. Sí, estos tipos de insultos que están causando depresión, que está causando trauma emocional a esa persona, sí puede calificar a uno para un caso de VAWA. Esa persona está viviendo básicamente amenazada, porque si trata de hacer algo, que si decide demandar ayuda con sus papeles, o si uno trata de salir, esa persona ya tiene control emocional, financial, me parece también, y va a estar en una situación peor, sin apoyo, sin nada. Entonces, para esta persona sería difícil cambiar su vida sin aplicar para VAWA. Y VAWA le fue pasado no solamente para inmigrantes, porque ayuda a personas que son víctimas que no son inmigrantes, es una ley más grande que eso, pero fue designada a ayudar a personas que están básicamente atrapados en sus matrimonios, en relaciones con sus hijos, no pueden salir. Esto les dan la oportunidad de arreglar en una manera confidencial, sin notificar a su esposo, sus hijos, que está metiendo el caso, para poder salir de una situación abusiva.
3: Sí, hay muchísimos casos, millones de casos en todo Estados Unidos, donde quiera que se encuentre. 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
3: Y me voy con otro caso, también déjenme les digo que a los que están escuchando el podcast, el show de radio, tenemos 50% de descuento, si lo dicen que nos estaban escuchando, ¿verdad?, en su primer consulta. Y me voy a ir con otra pregunta de la visa T. Mira, por acá dice, mi tía me trajo del Salvador supuestamente para cuidar, bueno, a su suegra que está enferma. Pero llegando, abogada, o sea, me quitó el pasaporte, dice que yo le debo los boletos del avión, que le debo donde vivo, la renta, comida, ya sabe, un tipo de esta esclavitud moderna que hemos escuchado varios casos, lamentablemente, porque siguen pasando. Y dice que, bueno, que si me voy, que ella tiene contactos en migración, que les va a marcar. Ayuda, ¿cree que usted pueda ayudarme para aplicar a visa T, abogada?
4: Sí, esta situación es una situación como clásica de trata de personas, ¿no? Traer a uno de otro país con promesas falsas de trabajo, de una vida libre, de una vida mejor, pero es clásico, quita su pasaporte, tiene que trabajar horas y horas, no puede salir, no tienen ya oportunidad, son como esclavos en la casa. Entonces, sí, este caso es un caso que se puede calificar para la visa T. Y hay algunos beneficios sobre la visa T,
3: sí.
4: Especialmente ahora, porque había hace unas semanas una decisión en una corte federal que dice que el gobierno no puede deportar ni detener personas, o tienen que investigar si personas que quieren deportar o detener tienen un caso humanitario como VAWA, visa T, visa U pendiente, y no pueden automáticamente deportar a estas personas. Entonces, ya las cortes federales han parado la deportación y la detención de mucha gente que tienen sus casos pendientes. Por eso también es un buen tiempo de empezar un caso de visa T o de VAWA o de visa U, porque ya van a tener protección, porque aunque el gobierno está tratando de deportar a todos, las cortes federales sí están parando estas deportaciones, entonces es importante. Pero aún sin esa opinión, está escrito en la ley de la visa T, las reglas, que el gobierno no puede deportar a uno que tiene una visa T pendiente, o ya que ha ganado una visa T, ha logrado una visa T. Cuando uno aún con un orden de deportación, es protección aún para personas que tienen órdenes de deportación. Y cuando uno ya recibe su visa, bajo la visa T, ya cancela su orden de deportación, entonces ya no la tienen y pueden vivir aquí libremente. Obviamente, después de 3 años con su visa, pueden aplicar para su residencia y también conseguir su residencia con la visa T.
3: Todos esos beneficios de la visa T, o sea, la visa T obviamente es un camino, VAWA también es un camino, visa U, son visas humanitarias. Y la abogada Constance Wanamaker es especialista en estas visas humanitarias. Ahorita, como lo mencionó, o sea, pues realmente es buen momento por la situación de las deportaciones, porque están ayudando en las cortes federales.
4: Sí, sí, sí. Y hay siempre cosas que podemos hacer. Hay muchos abogados que van a decir que no hay demasiado riesgo, o puede ser que en 2 o 3 años vas a recibir una noticia para la corte, pero puede ser que no. Vale la pena intentar hacer la aplicación, porque si uno está negado, hay apelaciones disponibles. Hay apelaciones hasta la Corte Federal. Hay cosas que podemos hacer cuando el gobierno está violando los derechos de nuestros clientes.
3: Hay cosas que se pueden hacer, pero siempre, siempre vayan con un buen bufete de abogados, con alguien que tenga experiencia. Por decir, aquí con la abogada, o sea, pueden checar en Google reviews de muchos de los clientes. Hemos estado también pasando pues en redes sociales, en el show de radio, en el podcast. O sea, hechos reales de todos sus clientes, que son muchísimos los que han ganado. Lo que pasa es que bueno, hay tiempos de espera y en eso no se puede hacer nada más que esperar pacientemente. Hay que tener paciencia.
4: Sí, sí, a veces, well, pues sí, en estos días hay que, siempre con el gobierno, todo va muy lento, no importa cuál departamento del gobierno, ¿no? Sí. Pero especialmente con inmigración en estos días, sí, todo va muy despacio.
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4: Bajo VAWA, nunca van a tener una entrevista con inmigración para establecer si su matrimonio era válido. Nadie va a contactar a su esposo o sus hijos para chequear la información en su aplicación. Entonces, para los que especialmente están en situaciones donde hay peligro,
3: claro,
4: pues eso es muy importante.
3: Ha ganado miles de casos, como se los menciona, en todo Estados Unidos, y desde la primera llamada usted va a estar en algo confidencial y puede abrirse. Yo sé que va a ser doloroso, abogada, tal pues vez. Sí. O sea, recordar cosas.
4: Sí, y hemos tenido clientes que nos dijeron que nunca he hablado sobre eso con nadie.
3: Sí, claro.
4: En la consulta y también cuando estamos tomando más detalladamente la información para preparar el caso. Pero por eso tenemos en un equipo bien entrenado en cómo hablar con compasión con nuestros clientes, conseguir la información que puede ser dolorosa y muchas veces sí, no han dicho nada de eso a nadie, ni su familia, ni nadie. Pero si uno está sufriendo, pueden beneficiar actualmente y conseguir finalmente sus papeles. Y eso les va a permitir vivir sin miedo, libremente, salir de la situación si es lo que desean y tener una vida mejor.
3: Con eso nos despedimos el día de hoy, abogada. Muchas gracias. ¿Algo más que quiera agregar antes de irnos?
4: Sí, que es muy importante que todos sepan que VAWA todavía existe. Todavía hay vigente, hay mucha información sobre diferentes reglas políticas sobre VAWA, pero todavía cada día recibimos permisos de trabajo, aprobaciones del VAWA, residencias para clientes que aplicaron para VAWA. Entonces, todavía existe y siempre es mejor tener algo pendiente en vez de tratar de esconder y pues estar detenido. No puede esconder años, ¿no? Llamen para ver si califican, empiecen un caso porque eso les va a dar protección y permitirles vivir finalmente sin miedo.
3: Ya se lo merecen. Así que comuníquese con nosotros. Nos escuchamos a la próxima. Y recuerde que sí.
4: Hay esperanza.
3: Muchas gracias, abogada.
4: Gracias.
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0: En el espacio de hoy vamos a escuchar el mensaje que se compartió el domingo pasado en Legacy Church Español, en Albuquerque, Nuevo México. 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
1: Muy buenos días a cada uno de ustedes. Gracias por estar con nosotros en esta mañana. El tema de hoy está basado en más que un nombre. En los primeros 9 capítulos del libro de Primera de Crónicas, se mencionan más de 600 nombres. Y en medio de todos esos nombres, Dios dedica 2 versículos a un hombre en específico. Dios da un reconocimiento especial a Jabes. Y en realidad, mucha gente conoce la oración de Jabes, pero muy pocos conocen su historia. Porque antes de que hubiera una bendición, había un dolor. Primera de Crónicas 4:9-10 dice: Y Jabes fue más ilustre que sus hermanos, al cual su madre llamó Jabes, diciendo: Por cuanto lo di a luz en dolor. E invocó Jabes al Dios de Israel, diciendo: Si me dieras bendición y ensancharas mi territorio, y si tu mano estuviera conmigo y me libraras del mal para que no me dañe. Y le otorgó Dios lo que pidió. La palabra ilustre, tenemos algunas definiciones como distinguido, eminente, prestigioso, renombrado, excelente e importante. Pero la pregunta aquí es, ¿qué es lo que distinguía a Jabes de sus hermanos? Se atrevió a pedir grandes cosas a Dios y creer en Él. Jabes le dice a Dios: dame tu bendición, ensancha mi territorio, que tu mano esté conmigo y líbrame del mal. Y creo que Dios quiere escuchar de nosotros lo mismo. Dios quiere que nos atrevamos a pedir cosas grandes a Él. Porque Jeremías 33:3 me dice: clama a mí y yo te responderé y te enseñaré cosas grandes y ocultas que tú no conoces. Efesios 3:20 también me dice: a aquel que es poderoso para hacer todas las cosas mucho más abundantemente de lo que pedimos o entendemos, según el poder que actúa en nosotros. Servimos a un Dios grande y poderoso. Salmo 147:5 también me dice: qué grande es nuestro Dios. Su poder es absoluto. Su comprensión supera todo entendimiento. Jabes no se aferró a su dolor, sino a las promesas de Dios. Fue distinguido porque le creyó a Dios. Fue distinguido por aferrarse a Dios cuando todo parecía separarlo. Porque la historia comienza con dolor. Lo primero que sabemos de Jabes no es lo que hizo, es lo que sufrió. Su madre lo llamó Jabes porque su nacimiento había sido doloroso. Jabes en realidad significa tristeza, dolor o sufrimiento. Y desde su niñez, te imaginas, cada vez que le llamaban por nombre Jabes, en realidad le estaban diciendo el niño dolor, el niño tristeza, niño sufrimiento. Le recordaban su dolor continuamente. Su nombre quería distorsionar su identidad, su carácter, su destino, su reputación. Era un recordatorio constante de su sufrimiento. Las personas seguimos viviendo con etiquetas como fracasado, rechazado, no deseado, divorciado, adicto, destrozado, o simplemente alguien te puso una etiqueta sobre tu vida que eras bueno para nada. Nuestras etiquetas vienen a ser nuestros límites. Empezamos a creer que seguiremos estancados el resto de la vida. A veces pensamos, bueno, así nací y así me voy a morir. Las etiquetas crean una mentalidad de limitaciones. Jabez no se quedó en esa mentalidad de limitaciones. Sí, él en el versículo 9 de los versículos que acabamos de leer, él está en sufrimiento, en dolor. Desde niño pasó toda su infancia así, pero llegó un punto en el versículo 10 donde él pudo cambiar y quebrar esa mentalidad y llegar a una mentalidad donde ahora podía decir: tú eres el que me vas a bendecir, Señor. Tú vas a ensanchar mi territorio. Tu mano va a estar conmigo y tú me vas a librar del mal. Pero vemos un cambio de actitud, un cambio de mentalidad. Porque Romanos 12 me dice que debemos de transformar nuestra mente diariamente. Y la psicología habla de dos mentalidades, ¿verdad? Una es la mentalidad fija y otra es la mentalidad de crecimiento. Por ejemplo, la mentalidad fija dice: no sirvo para esto. La mentalidad de crecimiento dice: esto no funcionó por ahora, probaré otra estrategia. La mentalidad fija dice: mejor no lo intento porque voy a fallar. Mentalidad de crecimiento dice: es difícil, pero aprenderé en el proceso. Mentalidad fija dice: ah, tú lo haces porque tú tienes suerte. Tú naciste con ese don. Mentalidad de crecimiento dice: me inspira su esfuerzo. Veré cómo yo puedo lograrlo. La mentalidad fija, al recibir una crítica, lo primero que piensa es: me están atacando. Mentalidad de crecimiento dice:

Dios me está castigando o se ha olvidado de mí. Mentalidad de crecimiento dice, Dios está usando esta tormenta para fortalecer mi carácter y mi confianza en Él. Mentalidad fija dice, no tengo talentos para servir a Dios o ayudar a otras personas. Mentalidad de crecimiento dice, Dios me capacitará, daré un paso de fe y desarrollaré los dones que Él me dio. Y aquí es donde nosotros debemos de tomar una decisión. Sí, lamento a veces lo que pasa en las vidas de las personas, los traumas que las personas sufren, los abusos que las personas sufren. Pero no podemos quedarnos estancados en nuestros traumas, en nuestras frustraciones, en nuestras separaciones. No podemos quedarnos frustrados cuando la vida nos rompe el corazón. Necesitamos avanzar. Y aquí es donde la mentalidad de crecimiento nos ayuda. Aquí no solamente la mentalidad de crecimiento, sino Dios, al nosotros tomar una decisión de olvidar nuestro pasado y enfocarnos en lo que está frente a nosotros. Inclusive, la Biblia me dice también que hago una cosa, y esa es, me olvido de lo que queda atrás y me estiro a lo que queda enfrente. Porque su dolor, su trauma, su crianza pueden explicar parte de su historia, pero no deben definir su futuro. Porque Dios ve más allá de las etiquetas. Y Jabes fue más ilustre u honorable. Aunque su nombre decía dolor, Dios dijo, tú eres honorable. Porque Dios ve más allá de las etiquetas que nosotros nos ponemos o que las personas ponen sobre nosotros. Jabes, su nombre le recordaba lo que había pasado. Dios veía en quién se estaba convirtiendo. Dios siempre ve más allá de las etiquetas. Por ejemplo, Simón el pescador vino a ser Pedro el apóstol. Saulo el asesino se convirtió en Pablo el predicador. En toda la escritura, Dios se niega a permitir que el pasado de una persona determine su futuro. Dios ve en lo que su gracia puede convertirle a usted. La gente ve su peor momento. Dios ve su plan redentor. La gente ve sus fracasos. Dios ve su perdón. Esa es la historia de toda la Biblia. Pero hay una gran diferencia en lo que Jabes hizo. Jabes llevó su dolor a Dios. Jabes llevó su trauma, su tristeza, su sufrimiento a Dios. La Biblia es un libro de personas imperfectas, pero que aprendieron a clamar a Dios, a buscar a Dios en sus propias formas. A través de sus oraciones cambiaron no solo su destino y su realidad, sino que cambiaron la trayectoria de sus hijos y de los hijos de sus hijos. Una sola oración puede cambiarlo todo. Oraciones pequeñas, pero poderosas. La oración de Jabes no se trata de la codicia, no trata de hacerse rico, no trata de conseguir más cosas. Solo está presentando su vida ante Dios, siendo honesto, sincero con Dios. Jabes no puso excusas. No se justificó en su pasado, simplemente oró. No podemos ser víctimas de nuestro pasado continuamente. Necesitamos deshacernos de esa mentalidad de víctima. Sí, una vez más, es doloroso lo que pasa en muchas personas. Ha sido doloroso los traumas, abusos a muchas personas, pero tenemos una decisión que tomar. O seguimos estancados en el pasado, en el trauma, o nos concentramos en lo que Dios tiene para nosotros. Jabes tomó una decisión. No voy a morir así. No voy a vivir el resto de mi vida con este trauma. Voy a pasar del trauma al testimonio. Usted tiene una decisión que hacer. Puede vivir en su trauma, en su dolor, en su fracaso, en su quebrantamiento, o puede hacer una oración

0: que lo cambiaría todo. Jabez no hizo un largo discurso, simplemente oró una oración honesta. A Dios no le impresiona cuánto ha sufrido o la larga forma o la larga lista de problemas que usted traiga. A lo que él responde es a un corazón que clama a él. Jabez fue directo al grano. Le pidió a Dios, si me dieras bendición, no porque lo merezco, pero porque te necesito. Fue breve, sencillo, directo, fue honesto. La palabra bendición en hebreo es barak, que significa felicitar o elevar. Jabez reconoció que Dios y solo Dios puede bendecirnos o elevarnos. Solo Dios puede sacarnos de nuestros valles, elevarnos por encima de nuestro pasado, nuestros errores y nuestras limitaciones. No se conformó con un milagro a medias. Le pidió a Dios que lo bendijera abundantemente, que desbordara cada aspecto de su vida. Eso es fe. Ese es el tipo de oración que mueve montañas. Una oración breve y sencilla, con fe y honestidad, es la que puede cambiar el rumbo de su vida. También dice Jabez, ensancha mi territorio. Como si estuviera diciendo, Dios, no permitas que mi vida se quede estancada por culpa de mi pasado. Ayúdame a seguir adelante. Dame influencia para tus propósitos. Luego dice, que tu mano esté conmigo. Porque creo que más importante que el territorio, más importante que el éxito, Jabez comprendió que la mayor bendición no es lo que Dios da, sino la presencia de Dios. La mayor bendición no es la provisión, la mayor bendición es Dios mismo. También le dice Jabez, líbrame del mal. En esencia, él está diciendo, Dios, no permitas que lo que marcó mi pasado se convierta en lo que controle mi futuro. Líbrame de lo que me ha perseguido, de lo que me ha mantenido cautivo. Jabez estaba seguro que si Dios lo bendecía, su futuro sería mejor que su pasado. De la misma forma Jesús nos dice, todo es posible para el que puede creer. Y toda esta historia, la historia de Jabez, termina con una simple frase. Y Dios le concedió lo que pidió. El héroe aquí no es Jabez, el héroe en realidad es Dios. La historia no se trata de una gran oración, la historia se trata de un gran Dios. La Biblia no dice que Jabez trabajó más, se preocupó más o se lo ganó. Solo dice, Dios le concedió lo que pidió. Esa es la gracia de Dios, que nos da aún sin merecerlo. La gracia significa que su comienzo no determina su final. La gracia significa que Dios puede escribir una historia diferente a lo que todos esperan. La historia de Jabez, resumida en dos versículos, es la historia de toda la Biblia, la historia del favor de Dios sobre el hombre. Y a través del Evangelio recibimos más que un nombre. Cada uno de nosotros teníamos un nombre antes de Cristo. La Biblia dice que éramos pecadores, culpables, separados de Dios, muertos en nuestros delitos y pecados, que éramos enemigos de Dios. Esa era nuestra condición. Pero Jesús entró en nuestra historia. En la cruz, Él tomó nuestros pecados, tomó nuestras vergüenzas, tomó nuestra culpa, tomó nuestro castigo. Y a través de la fe en Él, recibimos una nueva identidad. El Evangelio no es superación personal. El Evangelio es una nueva creación. El Evangelio no solo hace que las personas malas sean mejores, hace que las personas muertas vuelvan a vivir. El Evangelio no solo cambia lo que hace, cambia quién es. Nuestra mayor bendición no fue un territorio, fue Jesús mismo, nuestro Señor y Salvador. Jabez nos enseña que nuestro dolor no define quiénes somos. Nuestro pasado no es nuestro destino. Nuestros fracasos no son la última palabra. Las etiquetas no tienen la última palabra, Dios sí. El mismo Dios que vio más allá del nombre Jabez, ve más allá de sus fracasos. El mismo Dios que escribió una historia más grande para Jabez, le ofrece una historia más grande a través de Jesucristo. Es más que su pasado, más que sus errores, más que sus heridas, más que su vergüenza, porque a través de Jesús es más que un nombre. Ponga su futuro en las manos de Dios. Jabez puso todo lo que era en las manos de Dios. Muchas personas pasan años rumiando su dolor en lugar de entregarlo a Dios. Usted tiene una identidad en Cristo. Usted es quien Dios dice que es. Usted no es la suma de sus etiquetas. Usted no es un fracasado, un adicto, maltratado, rechazado, no deseado, divorciado o avergonzado. No, no, no. Usted es un hijo de Dios, perdonado, redimido, escogido, adoptado. Usted es una nueva creación en Cristo. La vida cristiana en realidad consiste en aprender a vivir desde la identidad que la gracia ya le ha dado. Deje de aceptar las etiquetas que Dios no le ha dado. Y si usted en este momento no ha aceptado a Jesús como Señor y Salvador, posiblemente aún no es una nueva criatura, ¿cómo puedo ser una nueva criatura? La Biblia dice que debemos de nacer de nuevo. ¿Y cómo nacemos de nuevo? La Biblia dice que al creer en nuestro corazón que Jesucristo murió y resucitó de entre los muertos, y confesarlo con nuestra boca que Él es nuestro Señor y Salvador, dice, seremos salvos. Porque con el corazón se cree para justicia, pero con la boca se confiesa para salvación. Ser una nueva criatura es nacer de nuevo de espíritu. Nicodemo preguntó, ¿pero cómo yo siendo viejo puedo nacer de nuevo? Y Jesús le dijo, no, Nicodemo. Tú debes de nacer de espíritu. Tu espíritu debe de renacer. Te animo a que ores conmigo esta oración sencilla, como la oración de Jabez, simplemente sencilla pero muy honesta. Di conmigo, Señor Jesús, te entrego mi corazón. Te recibo como Señor y Salvador. Voluntariamente confieso, Jesús, eres mi Señor, mi Salvador, mi Rey. Espíritu Santo, guíame a toda verdad y a toda justicia. Amén. Si oraste esa oración, me encantaría escuchar de ti. Por favor, mira, mándanos un mensaje de texto con la palabra salvación al 70456. Y te vamos a mandar 7 pequeños videos de 1 minuto cada uno, que te enseñarán a caminar con Dios, te enseñarán en tu nueva forma de vida, en tu nueva creación. Dios te bendiga y tengas una excelente semana.
1: 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Gracias por escuchar. 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